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3: Bueno, esta canción que vamos a hacer ahora, ustedes vieron que a veces en muchas casas antiguas, donde ponen la rosa de los vientos,

a veces tiene un gallito, que en realidad no sirve para nada, es un gallo de lata que no sirve para nada. Bueno, como hay muchos gallos de lata, nosotros le cantamos a ese gallito de lata con esta canción. Ah.

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2: ¿Y para dónde nos vamos?
1: Para Irunguá.

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0: Gracias.
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0: Y de esta manera hemos llegado al final del folclore. Por estar ahí, gracias. Y les invitamos a que nos acompañen mañana en un programa similar, desde las 7 de la mañana. Hasta entonces, y que tengan un magnífico día.
1: 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Es la hora 7:55 minutos.
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1: Es la hora 8:29.
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Niño Mosca en la mañana de la radio. Buen día, La Barra. Estábamos acá, ya estábamos ahí ordenando un poco el trabajo de la mañana de hoy. Ya con alguna consulta, es increíble. Vos sabés que yo a veces... Está todo bien, ¿no? Pero yo a veces... A mí me dicen, no, vos tenés que valorar tu tiempo y toda esa historia. Yo, la verdad que a veces me da cosa, ¿viste? Había gente esperando para alguna consulta fuera de la radio, ¿no? Y... Claro, o sea, yo... Tal vez tenga razón la gente que me dice, no, tenés que darte tu lugar, darte tu lugar y cuidar tu tiempo y no sé qué historia más que te lo... Y valorar y todo. Pero en realidad yo a veces me pongo a pensar en lo que si esa persona... Bueno, hay que evaluarlo en el momento, puntual, ¿no? Si esa persona vino es porque realmente está preocupada, está complicada. Y bueno, y orientar por ahí de repente y darle un poquito de tranquilidad a esa persona o no, pero generalmente se le da tranquilidad, no digo minimizando lo que puede pasar, sino básicamente contándole cómo son las cosas, ¿no? Entonces, bueno, yo qué sé, ahora llegamos y había gente esperando, yo qué sé. Y no es el lugar, ni mucho menos, ni el momento, pero bueno, está. Lo importante es que la persona se fue bien. No entendía un pomo, le cayó una notificación a alguien, no entendía un pomo de nada, y bueno, nada, yo qué sé. En fin. Tampoco uno hace las cosas esperando que sucedan cosas positivas a la vuelta, ¿no? O sea, no es mi forma de ser, no es mi estilo, yo qué sé. En fin, capaz que un poco eso también, el hecho de que si uno está complicado, preocupado y ainda más, espera por lo menos una respuesta de alguien, ¿no? Así que por ahí viene la mano. O sea, a las 9:18 en todo el país, jornada gris en la ciudad de Salto. Qué loco está el tiempo, Dios mío. Buena música a la mañana de la radio, dale que venimos.

0: 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Es la hora 9:22.
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Temazo espectacular, 9:38 minutos en todo el país. Bueno, conectándonos recién. Gente en la vuelta por acá. Mensajes que llegan al 091-266-664. Nelson, muy buen comienzo de semana. Bueno, gracias igualmente para ustedes también por allí. Me dice Rubén Rossi que anda en la vuelta ya, bueno, me imagino que desde muy temprano, de hecho, porque escribió el canal muy temprano. Así que el deseo de buen arranque de semana y lo mejor realmente, de verdad. Gente muy comprometida con el tema del laburo, ya que estamos en la vuelta. El otro día fui testigo, y eso me olvidé de comentarlo hoy en el canal, porque viste que hoy estaba solo y en definitiva tenía que organizarme un poco mejor. De todas maneras, el otro día fui testigo puntualmente de una situación bien particular, en la que eventualmente el seguro no le cubría, le cubría al señor, creo que algo así como el 50% o algo así, de los gastos generados a partir de un siniestro de tránsito. Y qué importante en definitiva tiene que ver esto con la gestión que hace el corredor, porque el corredor está para eso, no es simplemente anotar y no. Tiene que pelearla, tiene que ser el intermediario que debería estar a favor, y de hecho lo está, de la persona asegurada, ¿no? En este caso puntual. Bueno, logró Rubén Rossi, y no estaba él ahí en ese momento, pero yo lo sabía, el 95% de cobertura por parte de la aseguradora. O sea que el cliente estaba feliz porque tenía que haber desembolsado un montón de dinero, sin embargo iba a desembolsar bastante menos. Así que bueno, la función del corredor es básicamente bien importante para quienes en definitiva están peleando un seguro, un reclamo, algún resarcimiento económico o alguna reparación en particular, ¿no? 091-088-684, las 9 de la mañana, 40 en todo el país. Bueno, no hemos ido a llevar el auto a lavar, increíble, la lluvia ha hecho su trabajo, increíble. Ah, no, queda bien igual, no, ni mucho menos, pero bueno, yo qué sé. 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Y la verdad que no está bueno. Así que en definitiva, ligué muy bien con la gente de Pasarela, muy bien. 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Ayer yo me reí ayer porque ayer mi hijo me dice, gordo, me dice, no, gordo, te hablo así, no, gordo, ¿estás vaguito? ¿Qué pasó, gordo? ¿Qué pasó? Le digo yo, ¿qué onda? No estás haciendo asado, sí, es verdad, no estoy haciendo asado. Es que yo qué sé, no sé, viste, estoy como en una etapa en la que no sé. 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Claro, yo les comentaba que me llegó gente de en casa, ¿no? Y bueno, nada, reduje bastante las actividades fuera de casa.
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0: Las 9 de la mañana, 44 en todo el país. Primera emisión de la semana, muy tranqui. Soy tratando de no quemar todas las naves porque viste que como que recién arrancamos la semana, ¿eh?
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6: No, Carlitos, no, ¿qué dice? Dice. Autosuspensión, me pregunta Carlitos desde Canelones, ¿no, amigo? No. Acá estamos autosuspensados. No. Hoy no. Hoy estamos acá. Vamos a tener una suspensión un breve nada más, pero no hoy, no.

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0: Bueno, saludo grande para la gente de Mini Market Tati, que nos acompaña. ¿Qué pasó? ¿Que está? ¿Está lloviendo? ¿Me dicen acá?
2: ¿Dónde está lloviendo, che? ¿En qué lugar de la ciudad está lloviendo? ¿Me están avisando que está lloviendo? En Sarandí el 3 llueve. No te puedo creer. Bueno, acá en La Valleja el 100 no llueve aún.
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0: Las 9 de la mañana, 51. Bueno, gracias por el dato. No, acá no llueve todavía. Por suerte, no. Minimarket Tati. Bueno, estoy pensando que no tengo nada. Creo que no tengo nada para almorzar hoy.
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0: Así que, evidentemente, necesito. Se va a pegar una escapadita por allí por Minimarket Tati, que tiene todo. No, me saca el toque. El otro día compramos unas nuggets de pollo y unas papitas. No sé. Y ahí nomás la solución al toque, sí, 0-3. Sí. ¿Vos sabés que si hay alguien que no complica por el Morphy, ese soy yo? Si hay para comerla, entramos. Y si no, bueno, vamos arriba, ¿no? Sí, tal cual. 0-3. El saludo grande para la gente de... Gracias, Sanchi, ¿eh? 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Varela y Morquio, Luis Alberto de Red de Brasil. 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Talo. 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Bueno, primero agradecerle a la barra. Ayer fue que le entramos al vinito de los amigos. Qué rico que estaba, che. ¿Ayer fue o cuándo fue? Para un poquitito. Creo que fue ayer, sí. Qué rico estaba, la verdad. ¡Buah! Estaba añejado. Muy rico estaba, la verdad. Gracias, Ulises. Bueno, publicamos como corresponde la foto, porque los pibes pidieron la publicación. Lo hicimos como corresponde. Y y tuvo unas cuantas reproducciones, ¿eh? En realidad no es lo que más me inquieta, pero cabe acotar que eventualmente tuvo... ¿Cuántas reproducciones? Espera un poquito.
1: Eres...
0: Ya te digo. Ya le digo la barra a los pibes ahí. Dame un segundo, estoy en esa. Acá. Y 1200 reproducciones, no es mucho, digamos que no es mucho, pero está interesante, ¿no? Visualizaciones, digamos, ¿no? Visualizaciones, no es mucho. Fíjate vos que el aviso que yo metimos el día anterior tuvo casi 16.000 reproducciones, ¿no? Eso sí tuvo interesante. ¿Quiénes lo vieron? Bueno, por edad y por sexo, digamos. Mujeres lo vieron al... Un 28,2%. Mujeres entre 45 y 54 años. Todo una estadística esto, ¿eh? Mujeres entre 35 y 44 vieron la publicación un 25,8%. O sea, ven más mujeres que hombres, digamos esto, ¿no? Increíble. Y tuvo una reproducción en Uruguay del 98,6%, en tanto que en Argentina se vio un 0,2% y en otros países un 0,5%. ¿Para qué los datos? No tengo ni idea más pálida idea, pero bueno, por lo menos yo no me dedico a esto, pero está interesante, está bueno, ¿eh? Las 9 de la mañana, 55 en todo el país, BIR Inmobiliaria, Seguros y Gestoría, hermoso apartamento, divino apartamento espectacular. en la proa, digamos, en la esquina de Cervantes y San Martín, un dormitorio y demás dependencias, 17.000 pesos. 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Nueve de la mañana, 55.
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1: 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Es la hora 10:01.
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2: Muy bien, ahí vamos. 10 de la mañana, 14 en todo el país. No revisamos el estado del tiempo, ¿no? 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La Estrella de Distribuciones, Relis y Catalán, número de contacto 41703, ahora sí. 10 de la mañana, 16, vamos con los títulos del diario Gambio, ¿te parece? ¿Sí, no?
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2: 10 de la mañana, 16, dale que vamos. Títulos del diario Cambio de la jornada de hoy. Auto chocó carro de comida y una moto en Rodó y Apolón. Vamos a estar revisando, bueno, la imagen es tremenda, se llevó puesto el carro, Dios mío. Jornada sobre manejo integral de dislipemia. Dislipemias reunió a especialistas. Mirá vos. Bueno, tiene que ser un tema médico, ¿no? Contrapunto oriental, una muestra fotográfica que une culturalmente a Uruguay y a China. Lo hace nuestro amigo personal, Marcello Catani. Giras médicas rurales del 5 al 9 de octubre, arranca hoy, de toda la semanita. Uniplaza destacó con su stand en la Expo Salto y presentó soluciones para el agro. Mirá vos, qué bien. Salud en primera línea, destacan avances en odontología. ¿Qué más? Salud mental y atención domiciliaria. Títulos del diario Cambio de la jornada de hoy. Equipo de bitumen realizó trabajos en calle Ramón Rivas en el barrio Dickinson. Hotel Termal en Belén buscan inversores en grupos hoteleros del exterior. Salto comenzó recuperación vial con Rodó, Pascual Arriaga y la avenida Manuel Oribe dentro de un cronograma. Intendencia prepara nuevas reglas para su circulación, registro seguro y edad mínima. Meteorólogo advierte por lluvias y tormentas por 5 días seguidos. ¡Qué lindo para el amor! Presentan principales líneas de innovación y desarrollo que impulsa el gobierno de Salto. Servicio especial, bueno, esto ya fue, la expo ya fue, ¿no? ¿Qué más tenemos por acá? Bueno, vamos a desarrollarlo del auto que chocó la... Buenos días, crack, dice mi amigo Ramón. ¿Cómo va, Ramón? Buen día. ¿Cómo está, maestro Uli? ¿Todo bien? Bueno, buena jornada para vos también, ¿eh? Que tengas una muy buena jornada, que andes bien, que venda mucho, que venda mucho. Auto chocó, carro de comida y una moto en Rodó y Apolón, puntualmente. Próximo a las 6:30 del domingo, claro. El tipo venía repasado, digamos, ¿no? O sea, a esa hora de la mañana. ¿Y alguna cosita te tomaste? Muy probable que no, que no pase lo contrario. La policía recibió una comunicación por un siniestro de tránsito en la intersección de las avenidas José Enrique Rodó y Apolón. Se pudo establecer que una joven de 21 años, una piba de 21 años, conducía un auto por la avenida Rodó en dirección al sur y que al llegar a la rotonda perdió el dominio del vehículo e impactó contra un carro de comidas. En su trayecto colisionó además con una moto conducida por otra joven de 19 años. Ambas conductoras fueron asistidas por emergencia médica. La primera recibió diagnóstico primario de politraumatismo leve y ataque de pánico, en cagazo encima, y fue trasladada a un centro de asistencia médica. La conductora de la moto presentó politraumatismo leve con golpe en una pierna y fue dada de alta en el lugar. Tomó intervención, obviamente, la brigada departamental de tránsito. ¿Y esto? ¿Qué pasó acá? A las 6:45 del domingo, también tuvo muy a la mano, ¿eh? La policía tomó conocimiento de un siniestro de tránsito en las calles Pascual Arriague y Esteban Oliveri. En el lugar se entrevistó a un hombre de 47 años, quien manifestó que circulaba por la avenida Pascual Arriague y que por causas que se trataba de establecer, perdió el dominio del vehículo e impactó contra una boca de tormenta. Resultó lesionado, asistido por emergencia médica. El diagnóstico primero fue de politraumatizado y fue trasladado a un centro de asistencia médica. Choque de motos dejó un lesionado con fractura y traumatismo de cráneo en Masilia Morino. Otro detalle más. Motociclista chocó contra una camioneta estacionada y fue trasladado con traumatismo encéfalo-craniano. Dos lesionados tras colisión entre auto y moto en la avenida Blanegues y Agraciado. Che, qué manera de ver siniestro. La gente está de terror manejando, loco. De terror, papi, impresionante. 10 de la mañana, 21 en todo el país. Voy buscando latidos y dejarlo medio pronto. Hay cosa de cuando volvamos de lo que ve. Acá lo tengo prontito. Che, bueno, no hablamos del tiempo todavía, ¿no? 17 grados, la temperatura va a estar nuboso durante todo el día. Nuboso. 23 la máxima en la jornada de hoy. Mañana eventualmente mejora un poco en la mañana. Después se vuelve a descomponer en la tarde. El miércoles se esperan algunas lluvias. El jueves ya no. Así que bueno, veremos qué pasa, ¿eh? Buena jornada, amigo. Bueno, gracias igualmente. Abrazo grande para ustedes. Un abrazo, capo. Vamos arriba, ¿eh? 10 de la mañana, 22. ¿Qué quiere escuchar? Brasilero, bueno. Pero algo tranqui brasilero le gusta. Bueno, yo tengo acá un temazo tranqui brasilero que me encanta, ¿no? Me encanta. Bueno, ¿está pronto ya? Bien, vamos arriba. Solo lindas canciones, solo buena música aquí en la 102.3. Dale que venimos.
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Me intrigo en cuerpo, alma, para vos, si sea en ropa nova en la mañana de la radio, para Volta para mí. Volta para mí, sí señor. 10 de la mañana, 26 minutos en todo el país. Lindas canciones en esta hermosa mañana de lunes. Bueno, dice Latidos del Cambio, la jornada de hoy, puente roto. El puente peatonal de Madera, ubicado sobre Amorín, Avenida Amorín, ¿dónde queda eso? Che, ¿dónde es? Presenta un tramo deteriorado donde faltan algunas de las tablas que conforman la estructura, generando una situación de riesgo para las personas que habitualmente utilizan ese puente. La falta de la madera correspondiente deja un espacio descubierto en la superficie del puente por donde transitan peatones que pueden encontrarse en esta, con esta dificultad de manera inesperada. La situación representa un peligro especialmente para niños, adultos mayores y personas que circulan por el lugar sin advertir el desperfecto. No me doy cuenta dónde es esto, che. Que alguien me habilite puente peatonal de madera ubicado sobre Amorín, sobre la avenida Amorín. No, no me doy cuenta dónde es, la verdad. No, mirá que yo conozco, pero no me doy cuenta dónde es. Pozos destapados. Las lluvias registradas el pasado sábado dejaron nuevamente al descubierto una problemática en distintos puntos de la ciudad, donde varios pozos ubicados en las calles fueron destapados, quedando sin el correspondiente relleno tras su reparación superficial. La situación se observa en diferentes sectores de Salto, donde las precipitaciones provocaron que algunos pozos quedaran más expuestos que otros, siendo un problema para el tránsito vehicular, especialmente para motociclistas y ciclistas que pueden sufrir caídas, daños en sus vehículos o protagonizar algún accidente. Cantero triste, dice. Cantero triste, mirá vos. La construcción de cantero sobre la avenida Blandengue, que fue realizada hace unos meses con la finalidad de mejorar el aspecto paisajístico de la situación, ¿no? Sin embargo, a pesar del tiempo transcurrido y de su acondicionamiento, los espacios destinados a la colocación de plantas y flores continúan sin recibir la intervención prevista. Actualmente los canteros se encuentran cubiertos de pasto y maleza. Che, caramba, Media pila, ¿no? Media pila, obvio. Bueno, esto me encanta, esto que llega para cerrar este bloque, me encanta. Ricky y Renner, L.A.E. Gemais, feiticera sería, ¿no? ¿O no? Ella tiene una manera. A ver, ¿te acordás? Qué lindo, vamos.

0: 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Es la hora 10:32.
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3: Muy bien, pasaba Florencia Núñez recién. Gran cantante, gran me encanta. No, no fui al final al evento del otro día. Ayer me escribió. Qué loco, ¿no? Me escribió. ¿Para qué fue que me puso? Pará un poquitito. Dice, ¿qué me escribió? Pará un poquitito. ¿Cómo andas, Nelson? ¿Pudiste ir al concierto? Me dice. Y yo puse, no, me llegó gente, no te veo. Anduve tan al palo ese día que no te pude escribir antes, me dice. Si vas a venir al Sodres, estás más que invitado. Bueno. Bueno, qué lindo, qué lindo. Allá está lindo para ver una escapadita medio como el indio solar y así. Oh, está lindo. Claro, viste que si no. Pero bueno, en fin. Veremos qué historia. 10 de la mañana, 43 en todo el país. No entiendo que esas sonrisas, no entiendo. 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Dale. Nahuel Penici de fondo en la mañana, dale que vamos. Primavera, me encanta esto, ¿eh? Bueno, chau, chau, adiós, Gran Hermano Uruguay. Tatiana Milano, la participante denunciada por estafa, fue eliminada. No estoy mirando nada de esto, la verdad que no, ni idea. Cambio de pasarela, de modelo en Rusia, vivir en el campo, en Tacuarembó. Mirá la historia de Eugenia Elampieva. Mirá vos. Mirá qué bien, ¿eh? Qué bien, la modelo rusa en Tacuarembó. Mirá qué lindo. Podríamos contactarla en algún momento, ¿no? Foto parcial, clausura, tabla de posiciones, faltando un partido para el cierre de la novena fecha. Ayer Peñarol nuevamente por la mínima diferencia, pero ganó. En las urnas de Bolsonaro a Faro de Resistencia, reacciones en Uruguay tras las elecciones en Brasil, como digamos que en función de los resultados que se han dado en las elecciones de la jornada de ayer domingo puntualmente, va a haber un balotaje, o sea, una segunda vuelta precisamente en Brasil, será el próximo 25 de octubre, la fecha señalada puntualmente para que el pueblo brasileño vuelva a expresarse en las urnas y en definitiva tras esta nueva elección o nueva instancia de esta elección a nivel nacional, eventualmente se resuelva quién sea el ganador, si Flavio Bolsonaro o Lula da Silva. Lula, vaya a saber, ¿no? Bueno, bajo pericia, ¿quién era el narco uruguayo asesinado en la Argentina frente a su pareja y sus dos hijas? Mame. Vos sabés que uno se pone a ver estas noticias y decís, loco, ¿dónde estamos viviendo, no? Bueno, después lo otro tiene que ver con una situación que se dio el domingo a la mañana, puntualmente en Montevideo. Venía un pibe, venía gente manejando, ¿no? Y hay un muchacho que está eventualmente parado, su vehículo está. A ver si se escucha, dame un segundo a ver si puedo escuchar esto. Dame un segundo nomás, a ver si puedo tirar esto al aire. Esto es Instagram, pero por ahí de repente tenemos suerte y engancha. Ahí va.
4: ¡Blanco!
3: le golpean la puerta.
2: No, no creo.
3: El tipo está liquidado dentro del auto.
2: Está desmayado y adentro, sí, para ahí de estar en ahí me estaba
3: el tipo. Constatan que el tipo está respirando, o sea, está vivo por lo pronto, pero está con un cohete que. Vaya a saber qué historia, ¿no? Bueno, en realidad el tipo llegó al semáforo, digamos que detuvo el vehículo, detuvo la marcha, y en lo que demoró en cambiar el semáforo, el tipo se durmió. Y ahí quedó neto. Le movían el auto, hicieron cualquier despiole, y mirá. Le golpean la puerta al pibe, a la ventanilla. Y
2: no.
3: Mirá. Y el tipo.
2: Imagínate que manejando así.
3: El tipo está liquidado. Claro, la suerte, de alguna manera, de esos quienes están ahí en el lugar, entendieron puntualmente que bueno, que lo mejor era eso, precisamente, que el tipo estuviese durmiendo y no manejando en esas condiciones, porque con el cohete que tenía, Dios mío, quién sabe qué podía pasar, cualquiera podía pasar. Así que bueno, nada, por suerte, ahí la quedó el tipo, quedó neto. Bueno, Canovio, el pibe uruguayo, facherito él, oficializó su relación con famosa modelo influencer brasileña. ¿Quién es? Ah, qué bonita, por Dios. ¿Viste eso? ¿Qué? Agustín Canovio, sí, señor. Con Leandra Benini. Mirá qué bien, capo, si puedo reproducir foto acá, sí. Muy bonita, por cierto. Y eso es lo que tienen los pibes, viste, que nada, que viste que les va bien en el fútbol, son fachetes. Y bueno, siempre hay alguna piba en la vuelta ahí, ¿no? Siempre hay una chica en la vuelta, yo qué sé. Las 10 de la mañana, 49 bar, ¿qué más tenemos por acá? Dame un segundo. Bueno, el Chato Prada llamó a todas las producciones de América para silenciar su separación. Viste que, bueno, resulta que... A mí me encanta la forrándula. Resulta que... ¿Cómo se llama? Lourdes Sánchez, la chica, ¿no? Tiene unos cuantos años menos que él. Y bueno, estaban separados porque... estaban separados por una cuestión de laburo, ¿no? Ella estaba laburando, creo que en Corrientes. Una vez a la semana, cuando podía, iba. Y el Chato estaba con su hijo Valentín en Buenos Aires, ¿no? Y allí la piba, que es muy joven, conoció a un rugbyer de apellido Liotta, con el que se enganchó, ¿viste? Y ahí, bueno, se pudrió todo, en fin. Y él, claro, lo torraron por todas partes a Prada, ¿no? Y nadie, ahora quiere bajar un poco el perfil, pero no pasa nada, digamos que nada, que no hay vuelta que darle, ya lo mandaron al frente, ¿me entendés? Profundamente molesto, actor argentino, no sé cómo es el apellido, Navarro creo que es, ¿no? El apellido este, ¿no? Del pibe este, re quemado porque, claro, estaba en una función de teatro y eventualmente, estaban la gente con los celulares, viste, que da mucha bronca realmente, mucha bronca, y bueno, paró la función ahí, al final de la función, el tipo hace una alusión clara y re caliente, re molesto. Cosas que pasan, chicos. Nos venimos en un ratito nada más, dale que ya estamos.
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0: 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Es la hora 10:54.
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11.4 minutos en todo el país en la mañana de la red. Temazo, este me encanta, de lo que está. Esta versión está zarpada, me encanta. A ver, Remo, si está por ahí, a ver. Pará un poquitito, a ver si manda esto. Este karaoke no está tan bueno, ¿no? No, este karaoke no está tan bueno, pará. A ver si puedo tirar este karaoke acá, estimado amigo, que crea que sos. ¿Para qué? Demora, porque aparte, viste que tiene toda una intro y yo qué sé. 11.4 minutos, ahí va. Ese es el más real, me parece, ¿no? Está medio. ¿Tenés un tono más alto? No. ¿Quién ocupó a ser Julio Iglesias en algún momento?

natural. A ver, para que tengo, tengo la... Tengo acá, me mandó mi amigo Raymond, Raymond querido, a ver si puedo abrir esta... Sí, porque él también canta, o sea, lo hace realmente muy bien, y bueno, en este caso utilizó la base, la pista de... para, a ver si puedo tirar acá, para una promoción.

0: Mirá la promo que
1: venimos. Qué grande, bueno, no, qué fenómeno, es un capo. La verdad me encanta. Bueno, gracias Raymond por compartir esto. Genial. 11.6 minutos en todo el país. Señoras y señores, ahí vamos. Qué gran, por Dios. Línea de contacto habilitada 091-266-664. Momento en el que arrancamos a compartir. ¿Qué le pasa? Está medio lenteja ahí. Ah, le pasa que... Ah, ya. Bueno, vamos. La gente de Acodí que nos acompaña como todos los días en la mañana de la radio. 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Viste que canta con los dientes medio entrecerrados, Julio Iglesias, ¿no? ¡Opa! 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
1: Mi amigo personal, Rubén Ro, ¿cómo estará la movida? Que no me escribió solo un ratito, hermano.
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1: 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Le vamos a pedir que nos mande, porque claro, me ha mandado el tema del sorteo al celular del canal y no me queda registrado a mí, entonces estaría bueno que me lo mandaras, Rubén, a mí, a los flyers que tienen que ver con el sorteo del 27 de marzo. No, del 31 de marzo al 27, ahora sí. Vamos a ir pinchando cada sugerencia que aparezca ahí de Julio Iglesias. Movido Nelson, bueno, me alegra mucho, genial. Me alegra mucho, vamos arriba. Uy, viejazo esto. Siempre acompañado por la radio. Bueno, me alegra mucho. Muchísimas gracias, amigo. Muchas gracias. 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
1: Por ella. 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
1: 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Oh, mirá lo de Alejandro Piris. Para unos arreglitos. Mirá qué bien, qué bien. Qué crack que sos. Qué crack que sos. Qué lindo. Me gusta mucho eso.
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1: Fue por ella. 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Mirá qué linda foto nos mandan de Agua Clara, qué bonito, chicos, qué bonito.
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1: Temazo, me encanta. 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Y nosotros nos criamos con Julio Iglesias, olvídate, éramos grises con eso.

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0: 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Hola Nelson, buen comienzo de semana. Sabes que yo estuve escuchando de Julio Iglesias unas versiones de tango que no tienen desperdicio. Sí, la verdad que sí. No sé si da para el programa, pero están muy buenas. Todo da, pero sabes que voy a cerrar. Viste que pintó Julio Iglesias y se van enganchando las cosas, ¿no? Esta versión que creo que aplica para todos los días de la vida nuestra, ¿no? Uno hace cosas y en el mientras tanto, precisamente en el mientras tanto, uno se olvida de vivir. A los 33 años escribió esta canción, un poco antes creo, Julio Iglesias. Mirá vos, qué grande, por Dios. Vamos, disfrutemos.

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0: 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Ya tengo pronto un temita por acá, está esperando para salir. ¿Qué nos quedaba por allí? 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Bueno, para que tengo un audio acá de mi amigo Ramón. Se está cantando, Ramón. ¿Qué hace, Ramón? A ver, déjame ver un segundito nada más. Acá.
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0: ¡Qué bien, Raymond! ¡Qué bien, Raymond!
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3: Es la hora 11:32 minutos.
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1: Amor de Sue Cama, qué lindo tema, Felipe Araujo, me encanta esto, ¿eh?

Bueno, yo alguna garubita cayó, ¿no? Sí, alguna garubita cayó. Igualmente va a estar así medio. Yo no quiero decir choto porque no es la palabra, pero bueno, ponele que va a estar así durante el día. Mañana un poco más y el miércoles, bueno, el miércoles sí. Algo de lluvia. Y vamos a ir acostumbrándonos, lamentablemente. Así es la historia. Solo lindas canciones, solo buena música en la mañana de la radio, aquí en la 102.3, en la primera emisión de la semana. Pará un poquitito que se me largó solo esto. Pará, que no era la idea es que arranque desde el comienzo. Es alegría, alegría.

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1: Ahí va. Ahora sí que enchi, nada. Me encanta el grupo Revelación. Bueno, vos sabés que cada tanto el internet, viste, que pasa. Pasa factura, ¿no? Es verdad, sí. Grupo Revelação, mas deixa acontecer, coração radiante, compasso de amor. Já voltamos, dale. Tramo final, vamos.

Señoras y señores, 11:50 ya en todo el país, vuelo a la mañana, la verdad. Que entre pitos y flautas la historia se está terminando ya. Nos vamos yendo. No, al final lo marca una. Me enganché con. Viste que yo me engancho con facilidad con todo, ¿no? Todos los únicos me dejan bien. Pero acá, olvídate, esto está muy bueno. Es el final de la primera emisión de la semana con este dúo que se armó acá brasilero, que mata y mata, ¿no? Mata y mata, cara. Bueno, que les sea leve, que salga todo bien de bien como corresponde. Siempre teniendo en cuenta que nosotros mismos somos nuestros propios arquitectos de nuestro destino. ¿Cómo estuve ahí? Zarpado, ¿no? Sí, nada, no, está todo bien, es normal, o sea, la peleamos todos los días como tiene que ser, como tiene que ser. Hasta que el universo decía lo contrario. Así es la historia. Los quiero montones. Nos encontramos, si Dios quise, a mañana. Mirá lo que es esto, por Dios. Hasta mañana. Chau, chau. Opa. Grupo Menos y Más. Nathan Pierre, la última vez.

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1: Es la hora 11:54 minutos.

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Paz del Señor a toda la audiencia, que quien la saluda, auxiliar hermano Gerardo de aquí de la ciudad de Salto, Uruguay. Ya estamos al aire con nuestra programación Tiempo de Restauración. Somos de la Iglesia Pentecostal Asamblea de Dios, Ministerio Restauración. Nuestra sede internacional se encuentra en Brasil, ciudad de Porto Alegre, Avenida Farrapos 312. Nuestro pastor presidente, pastor Humberto Smith Vieira. Y aquí en la ciudad de Salto estamos ubicados en Avenida Liber Seregni 1280. Nuestro pastor a cargo, misionero Alex Cardoso, juntamente con su esposa diaconisa hermana Roxana. Ubicación de nuestro anexo de barrio Salto Nuevo, Boicua 879. Nuestros días de culto son martes 18:30 horas, núcleo de oración de la Unión Femenina, y luego ya comenzando un grande culto de enseñanza y sana doctrina 19:30 horas en nuestra sede. Miércoles culto en nuestro anexo de barrio Salto Nuevo, Gloria a Jesús, 19:30 horas. Las puertas de la iglesia ya están abiertas para todo el público. Y día jueves tenemos nuestro culto allí en la casa de nuestra hermana Ana Fernández, allí por el barrio Uruguay. Gloria a Dios, están los hermanos allí adorando a Dios junto a nuestra hermana, 19:30 horas. Y viernes, núcleo de oración de la Unión Femenina, 14:30 horas. Y ya por la noche, 21 horas, tenemos nuestra oración vía Google Meet a cargo del país del Uruguay, donde nuestro pastor misionero Alex Cardoso está en la coordinación, Gloria a Jesús, de esta oración. Y sábado, ayuno en nuestra sede, 9 horas de la mañana. Las puertas de la iglesia ya están abiertas para todo el público. Aleluya. Y también culto en nuestro anexo de barrio Salto Nuevo, 19:30 horas, día sábado. Domingo, escuela bíblica, 18:30 horas. Luego ya comenzando un grande culto en nuestra sede, 19:30 horas. Gloria a Dios. Y también tenemos transmitiendo por Restaura América, radio online del Ministerio Restauración. Gloria a Jesús. Teléfono de la radio para que tú puedas llamarnos en este mediodía. Si tienes alguna necesidad, queremos orar por tu vida, tú puedes llamarnos. 47 33 53 30 47 33 53 30. Y también quiero dejarte el número telefónico de nuestra iglesia. Tú que estás allí del otro lado, necesitas un apoyo espiritual, que lleguemos por tu casa para orar por tu vida, gloria a Dios, por tu familia. 47 32 15 03, 47 32 15 03. Aleluya, gloria a Dios. Damos gracias a Dios por este maravilloso mediodía en el cual ya podemos estar delante de la presencia de Dios con nuestra programación Tiempo de Restauración, donde creemos que Dios en este medio

día estará obrando en nuestros medios con poder, porque Él es Dios, Él es nuestro Dios. Aleluya. Gloria a Jesús. Damos gracias a Dios por este maravilloso fin de semana que hemos pasado en la presencia de Dios. Día sábado estuvimos ayunando junto al Departamento de la Juventud, apoyando a los jóvenes en este trabajo maravilloso, orando, gloria a Jesús, buscando a Dios, gloria a Dios, y Dios hablando, Dios, aleluya, fortaleciendo esta juventud maravillosa que Él tiene levantado aquí en la ciudad de Salto, Uruguay, nuestra iglesia, gloria a Jesús. Y ya por la tarde noche estuvimos con nuestro culto allí en Barrio Salto Nuevo, gloria a Jesús, donde nuestro hermano auxiliar Matías estuvo predicando la palabra de Dios, gloria a Jesús. Y día domingo culminando nuestra sede con, gloria a Jesús, la escuela bíblica y un grande culto de la juventud. Dios obrando, Dios fortaleciendo, y continuamos avanzando delante de la presencia de Dios. Y ya podemos estar en esta hora, 12 horas del mediodía con 7 minutos. Gloria a Jesús, podemos estar ya con nuestra programación y creemos que Dios en este mediodía continuará obrando en nuestros medios con poder, porque Él es Dios, Él es el Todopoderoso. Aleluya. Usted que está allí del otro lado, esté atento a la programación. Gloria a Jesús. Dios en este mediodía tiene una palabra para tu vida, palabra de fortaleza, palabra de ánimo. Dios a través de su palabra estará obrando en nuestros corazones. Aleluya. Bendito sea el nombre de Jesús. Nada más maravilloso que poder estar ya, gloria a Jesús, con nuestra programación. Día lunes, estamos arrancando la semana de la mejor manera, aleluya. Vamos a estar aquí en este lugar, gloria a Jesús, adorando a Dios, glorificando a Dios, predicando su palabra. Sabemos que la palabra de Dios tiene un poder sobrenatural, y yo creo que este poder en este mediodía va a venir sobre tu vida, y Dios obrará, Dios operará. Yo tengo certeza y plena convicción en lo que Dios hará en nuestro mediodía. Y en esta hora yo quiero hacer una oración ya en modo de agradecimiento a Dios por lo que Dios ha hecho durante este fin de semana en nuestras vidas. Gloria a Jesús. Gloria a Dios. Y ya presentar a Dios, entregar a Dios esta programación, pidiendo a Dios su voluntad sobre nuestras vidas, que sea su Santo Espíritu direccionando, encaminando todo para que su nombre en este mediodía, que sobre todo nombre, venga a ser glorificado. Aleluya. Vamos a orar en esta hora, amado hermano, amado oyente, tú que estás a la escucha, vamos juntos en esta oración, en esta hora. Aleluya. Gloria a Jesús, gloria a Dios. Señor, en esta hora te adoramos, te glorificamos, te damos gracias, Señor, por esta oportunidad, este momento delante de tu presencia, Señor, con nuestra programación, tiempo de restauración. Señor, queremos glorificar tu santo y poderoso nombre, agradecerte por tu amor, tu misericordia, por tu bondad, tu fidelidad, por todo, Señor, cuanto tú has hecho durante este fin de semana en nuestras vidas, en tu pueblo, en tu iglesia, Señor. Hemos estado recibiendo tu palabra, y tu palabra, Señor, ha obrado poderosamente en nuestras vidas. Hemos sido fortalecidos por el Verbo. Tú eres el Verbo y tú eres poderoso. Hemos sentido tu poder, hemos sentido tu presencia tan maravillosa. Y en este mediodía, Señor, ya estamos al aire con nuestra programación y queremos pedirte que tú continúes en este mediodía obrando, operando, fortaleciendo. Señor, te damos la gloria, te damos las gracias. Tú eres Dios, Señor, tú eres digno de ser adorado, de ser alabado, de ser glorificado. Dios Todopoderoso, en el nombre de Jesús, en esta hora yo quiero pedirte, Señor, tu voluntad sobre esta programación. Señor, esta no es más una programación, sino que una programación especial donde tú estarás fortaleciendo, bendiciendo nuestras vidas a través de tu santa y poderosa palabra. Tu palabra tiene poder, Señor, y nosotros creemos en ese poder, creemos en tu palabra. Señor, manifiéstate a las vidas. Manifiéstate a las almas, Señor, en esta hora. Dios del cielo, venga a obrar, venga a mover tus manos, Señor, tus manos poderosas, Señor. Extiende tus manos, Señor, en este mediodía para salvar, Señor, para rescatar, para impactar vidas, almas, Señor. Dios Todopoderoso, en el nombre de Jesús, en esta hora, que nadie impida tu obrar. Toma el control, Señor, en el mundo espiritual, Señor, en esta hora, toda barrera, toda fortaleza, Señor, en las regiones celestes, Señor, vengan a ser destruidas, en el poderoso nombre de Jesús, Señor, en esta hora, Señor.
venga a obrar, venga a manifestarte, glorifícate en nuestros medios, Señor, con poder. Señor, en esta hora entregamos, encomendamos todo en tus manos, que sea tu Espíritu Santo, Señor, impulsando, direccionando esta programación, Señor, en el nombre de Jesús. Señor, en esta hora yo te alabo, te glorifico, Señor, tuya es la gloria, tuyo es el poder, Señor, en el nombre de Jesús. Señor, en esta hora, Dios Todopoderoso, obra conforme tu querer, conforme tu voluntad, Señor, en el nombre de Jesús. Amén y amén. Gloria a Dios. Vamos a estar ya con una adoración y luego ya vamos a estar nuevamente con los anuncios de nuestra iglesia para esta semana. Vamos a continuar guerreando, vamos a continuar avanzando. Aleluya. Dios tiene grandes cosas para continuar haciendo en nuestros medios. Aleluya.

Gloria a Dios, gloria a Jesús. Cadenas romper, decía esta maravillosa y preciosa alabanza. En este mediodía estaremos orando a Dios, clamando a Dios. Usted que está allí del otro lado, esté en un espíritu de oración, intercediendo para que Dios en este mediodía venga a romper cadenas. Sabemos que hay almas, hay vidas que están allí afuera. Gloria a Jesús, bajo el cautiverio, bajo las cadenas del maligno. Gloria a Jesús, y nosotros podemos orar a Dios, y Dios, gloria a Jesús, puede en este mediodía romper estas cadenas, pero es necesario nosotros clamar, buscar a Dios en oración, y vamos a aprovechar este mediodía para estar orando, para estar adorando, glorificando el santo y poderoso nombre de Jesús, creyendo en que Él hará el milagro en el mundo espiritual. En este mediodía Él estará rompiendo las cadenas en el nombre poderoso de Jesús. Aleluya, gloria a Dios. Vamos con los anuncios entonces en la obra de Dios. Día martes tenemos núcleo de oración de la Unión Femenina, 18:30 horas. Gloria a Jesús, allí en nuestra sede, por Avenida Liber Seregni, 1280. Y luego del núcleo de oración, ya comenzando un grande culto, 19:30 horas, culto de enseñanza y sana doctrina, donde nuestro pastor misionero Alex Cardoso estará con la poderosa palabra de Dios. Dios hablará a nuestras vidas. Gloria a Jesús. Entonces, amado oyente, amigo, tú que estás allí del otro lado, queremos invitarte para participar de este culto allí en nuestra sede, frente al cuartel, Gloria a Jesús, barrio Cerro, justo por encima de la avenida allí. Gloria a Jesús, 1280, Avenida Liber Seregni, 1280, estamos allí. Gloria a Jesús, venga, participe con nosotros. Gloria a Jesús, vamos juntos, cultuar a Dios. Dios estará obrando en tu vida. Y día miércoles ya tenemos también nuestro culto allí en nuestro anexo de Barrio Salto Nuevo, Boicua 879. Gloria a Jesús, 19:30 horas, las puertas de la iglesia ya estarán abiertas para todo el público. Venga, participe con nosotros, reciba su bendición. Aleluya, aquello que Dios tiene para tu vida. Gloria a Dios. Y día jueves también tenemos culto allí en la casa de nuestra hermana Ana, Gloria a Jesús, allí en barrio Uruguay. Gloria a Dios, los hermanos están allí dando un apoyo para la hermana. Gloria a Jesús, ya que nuestro hermano allí, el esposo de nuestra hermana, está con problemas de salud, imposibilitado de llegar en la iglesia. Mala iglesia llega a él. Aleluya, allí en el barrio Uruguay, en la casa de nuestra hermana, 19:30 horas los jueves. Gloria a Jesús, los hermanos están allí cultuando a Dios juntamente con la hermana Ana Fernández, su esposo. Gloria a Dios, gloria a Jesús. Y día viernes tenemos núcleo de oración de la Unión Femenina allí en nuestro anexo de barrio Salto Nuevo. Gloria a Jesús, 14:30 horas. Gloria a Jesús, un grupo de hermanos allí, allí en nuestro anexo, están orando, buscando a Dios en oración. Y luego ya por la noche, 21 horas, tenemos nuestra oración vía Google Meet. Gloria a Jesús, donde nuestro pastor misionero Alex Cardoso está en la coordinación de la oración, esta oración a cargo del país del Uruguay. Gloria a Dios. Más hay hermanos de diferentes países, provincias, ciudades. Más estamos todos con el mismo objetivo, reunidos, congregados en el nombre de Jesús, orando por el avivamiento en los países de habla hispano. Gloria a Jesús, gloria a Dios. Y día sábado también tenemos nuestra consagración en nuestra sede allí por Avenida Liber Seregni, 1280. Gloria a Dios, estamos allí con los hermanos, orando, ayunando, buscando a Dios en oración, meditando la palabra de Dios. Gloria a Jesús. Toda la iglesia está convocada para participar de este ayuno. Gloria a Jesús, gloria a Dios. Comienza a las 9 de la mañana y termina 13 horas del mediodía, a causa de que las hermanas de la Unión Femenina están con el curso de la mujer obrera. Aleluya, las hermanas están allí aprendiendo de Dios. Son 4 módulos, ya han hecho uno, ahora van por el segundo este fin de semana. Gloria a Dios por las hermanas que se están esforzando. Gloria a Jesús, aprendiendo de Dios, recibiendo la revelación de los altos cielos para continuar avanzando en este tiempo. Aleluya, gloria a Dios. Y día domingo tenemos allí nuestra sede, 18:30 horas, escuela bíblica, y luego ya comenzando un grande culto. Gloria a Dios, gloria a Jesús. Estos son los anuncios para esta semana. Vamos a avanzar en la presencia de Dios, oración, ayuno, cultos. Gloria a Dios, vamos a buscar a Dios mientras Él pueda ser hallado. Vamos a compartir más una alabanza en este mediodía.

Gloria a Dios, gloria a Jesús, te pido la paz para mi ciudad, aleluya. Qué maravillosa la alabanza, gloria a Jesús, que en este mediodía podamos estar, como yo decía ya un instante, en un espíritu. Un espíritu de oración y podamos pedir la paz sobre la ciudad de Salto, Uruguay. Gloria a Dios, gloria a Jesús, estamos contentos, alegres con Dios. Gloria a Jesús, hemos estado apoyando a nuestros hermanos de Brasil en oración, gloria a Jesús, por las elecciones del día de ayer, y Dios ha estado obrando, dando victoria para la nación de Brasil. Estamos alegres con Dios, gozosos, porque Dios ha dado una grande victoria. Gloria a Jesús, entonces podemos ver que Dios, aleluya, estuvo atento al clamor. Dios estuvo atento a la súplica y las aguas se han movido. Dios ha movido sus manos, ha obrado en el día de ayer. Y creemos que Dios también puede obrar en nuestra ciudad aquí en Salto, Uruguay, en el país del Uruguay. Más es necesario nosotros tomar una posición delante de la presencia de Dios y orar a Él, clamar a Él. Y creemos, porque tenemos que creer, aleluya. Gloria a Jesús, tenemos que acercarnos confiadamente ante el trono de la gracia, creyendo, nuestro Dios es soberano, nuestro Dios es poderoso, Él es Dios de milagros, y hemos visto cómo Él ha obrado a favor de hermanos en Brasil, ciudadanos brasileños, gloria a Jesús, y Él también puede obrar en el país del Uruguay. Dios puede dar victoria para este pueblo, para esta nación, gloria a Jesús. Más vamos a orar, vamos a continuar orando, clamando para que Dios venga a mover sus manos sobre el país del Uruguay, gloria a Jesús, para gloria de su santo y poderoso nombre, aleluya. Bendito sea el nombre de Jesús. Ya tenemos varios hermanos que están allí atentos a la programación. Yo estuve mirando el Restaura América, hoy parece que no está. El Restaura América parece que hoy no está funcionando. Yo puse, había una programación ya pasada, gloria a Jesús. Más tenemos hermanos que están aquí por el mandar un mensajito por WhatsApp. También nuestra hermana Abuela Adela también allí dejando su mensajito. Gloria a Jesús, firme del otro lado de la programación. Ya en un instante estaremos allí con las abuelas. También las abuelas estarán participando de la Santa Cena en este mediodía. Gloria a Jesús, las abuelas de nuestra iglesia, no podemos olvidarnos de ellas. Allí estaremos en esta en este mediodía juntamente con ellas. Estarán participando de la Santa Cena del Señor. Y tenemos aquí nuestro hermano Abel, de aquí de la ciudad de Salto, Uruguay. Nuestro hermano está en el trabajo escuchando la programación, Dios bendiga. Nuestra hermana Zoe también, paz del Señor, Dios bendiga en la escucha en familia. Y también tenemos nuestro hermanito Elías aquí que nos dejó su mensaje. Nuestra hermana Graciela, paz del Señor. Hermano Gerardo, aquí estamos en la escucha, gloria a Dios. También nuestro hermano auxiliar Matías Arregui, paz del Señor, auxiliar Gerardo, en la escucha, bendiciones. También tenemos nuestra hermana Ana Fernández, Dios te bendiga, hermano Gerardo, y cada oyente con la paz del Señor Jesús, aleluya. Nuestra hermana Fernanda Arregui, también paz del Señor, hermano Gerardo, en la escucha, con Benja, Dios bendiga a toda la audiencia. Dios bendiga a nuestra hermana Fernanda, nuestro hermanito Benja, en este mediodía, gloria a Jesús. Dios venga a fortalecer a cada hermano, hermana que está allí del otro lado, escuchando la programación. Dios es bueno, gloria a Jesús. Dios ha abierto estas puertas para que podamos estar, gloria a Jesús, cultuando su nombre, adorando su nombre. Gloria a Jesús, Dios es maravilloso. En este mediodía vamos más con una alabanza. Usted que está allí del otro lado, glorifique a Dios, y en un instante ya estaremos compartiendo la palabra de Dios. Aleluya.

Gloria a Dios, gloria a Jesús. Esta alabanza decía: yo voy a orar, yo voy a orar. Aleluya, gloria a Jesús. Necesitamos orar, buscar a Dios en oración. Estamos en días difíciles, donde los días son malos. Gloria a Dios. Y nosotros podemos ver todo lo que día tras día acontece, y verdaderamente que la palabra de Dios se cumple. Entonces nosotros debemos buscar a Dios en oración, para que sea Dios guardando nuestras vidas, para que sea Dios en nuestras vidas, aleluya, para que sea Dios en todo, aleluya. Gloria a Jesús. Dios es el único que puede guardarnos, librarnos, aleluya, de todo mal. Gloria a Jesús. Día martes entonces, culto en nuestra sede por Avenida Liber Serenis 1280. Gloria a Jesús. Perdón, antes de culto tenemos nuestro núcleo de oración, 18:30 horas, núcleo de oración de la Unión Femenina, y luego ya 19:30 horas comenzando un grande culto. Gloria a Dios. Y día miércoles tenemos nuestro culto allí en nuestro anexo de barrio Salto Nuevo, Boicua 879, 19:30 horas, las puertas de la iglesia ya estarán abiertas para todo el público. Día jueves, culto en la casa de nuestra hermana Ana Fernández, allí en barrio Uruguay. Gloria Jesús, 19:30 horas, un grupo de hermanos va a estar allí dando este apoyo para la hermana, para su esposo, hermano Carlos. Gloria a Jesús. Y día viernes, núcleo de oración de la Unión Femenina, 14:30 horas en nuestro anexo de barrio Salto Nuevo. Y ya por la noche, 21 horas, gloria a Jesús, oración vía Google Meet a cargo del país del Uruguay, donde nuestro pastor misionero Alex Cardoso estará en la coordinación de la oración. Sábado, ayuno congregacional. Ayuno para toda la iglesia. Todos los hermanos están convocados a partir de las 9 de la mañana. Las puertas de la iglesia ya están abiertas allí en nuestra sede. Gloria a Jesús, frente al cuartel. Gloria a Dios. Y luego ya las hermanas comenzando el curso. Gloria a Jesús, la mujer obrera. Gloria a Dios. Y por la tarde noche ya culto en nuestro anexo de barrio Salto Nuevo. Gloria a Dios, gloria a Jesús. Y día domingo, 18:30 horas allí en nuestra sede por Avenida Liber Serenis 1280, 18:30 horas comenzando escuela bíblica, y luego ya culto. Gloria a Jesús, culto para toda la familia. Bendito sea el nombre de Jesús. Vamos a avanzar en lo que en esta semana, gloria a Jesús, en las actividades, la obra de Dios no puede parar, tenemos que esforzarnos. Vamos juntos, mis queridos hermanos, a avanzar. Gloria a Dios, gloria a Jesús. Entonces vamos a estar con más una alabanza, y luego ya la palabra de Dios, y luego ya estaremos orando. Aleluya.

Aleluya, gloria a Dios, adore el santo y poderoso nombre de nuestro Señor en este mediodía. Gloria a Jesús, la hora ha avanzado rápidamente. Gloria a Jesús, 12 del mediodía, 43 minutos. Gloria a Jesús, vamos en esta hora ya a meditar en la palabra de Dios en este mediodía. Aleluya, gloria a Jesús. Vamos a estar compartiendo una palabra muy conocida en este mediodía. Gloria a Jesús, mientras yo estaba allí pensando un poco, gloria a Jesús, gloria a Dios, y no se me venía nada en la mente, nada en el corazón, estaba mirando la palabra de Dios. Siempre que hacemos culto allí en la casa de nuestra abuela, de nuestras abuelas, hay una palabra que nuestra abuela Adela comparte y ella conoce hasta de memoria esta palabra, ¿no? Gloria a Jesús, y se me vino esa situación y se me vino esta palabra a mi vida, a mi corazón. Y vamos a compartir la palabra de Dios en este mediodía, una palabra muy, muy maravillosa, una palabra tremenda. Gloria a Jesús, en el Salmos 121, 1. Aleluya, gloria a Dios, la palabra de Dios es poderosa. La palabra de Dios es viva, es eficaz. Vamos a ver la palabra de Dios entonces en esta hora, que dice así: alzaré mis ojos a los montes, de donde vendrá mi socorro. Mi socorro viene de Jehová, que hizo los cielos y la tierra. No dará tu pie al resbaladero, ni se dormirá al que te guarda. He aquí, no se adormecerá, ni dormirá el que guarda a Israel. Jehová es tu guardador, Jehová es tu sombra a tu mano derecha. El sol no te fatigará de día, ni la luna de noche. Jehová te guardará de todo mal, él guardará tu alma. Jehová guardará tu salida y tu entrada desde ahora y para siempre. Aleluya. Promesa de Dios para nuestras vidas. Aleluya, gloria a Dios. Estamos en tiempos difíciles, como bien yo decía, donde los días son malos y necesitamos que Dios venga a guardarnos, que Dios venga a guardar nuestras vidas de todo mal, de todo peligro, de todas situaciones difíciles. Gloria a Jesús, necesitamos que sea Dios en nuestras vidas. Gloria a Dios, nosotros que somos parte de la iglesia, gloria a Jesús, estamos en el mundo, no somos del mundo, pero podemos mirar para el mundo y podemos ver cuántas cosas terribles que acontecen a causa de que el mundo está bajo el maligno. Aleluya. Y este maligno vino para matar, hurtar y destruir. Pero hay uno que vino para deshacer con todas sus obras, y este uno se llama Jesús de Nazaret. Aleluya. Ahora, nosotros que necesitamos ser guardados, ser protegidos por Dios, tenemos que tomar una posición, tenemos que hacer una cosa. Vea lo que decía el salmista David: alzaré mis ojos a los montes, de donde vendrá mi socorro. Mi socorro viene de Jehová, que hizo los cielos y la tierra. Necesitamos en este tiempo levantar nuestras cabezas, mirar para los altos montes, mirar para Cristo. Aleluya, porque Él es el único que puede guardarnos, Él es el único que puede librarnos de todo mal, de toda cosa terrible en este tiempo. Aleluya, gloria a Jesús. Podemos ver cuánta maldad, la maldad se ha multiplicado, gloria a Jesús, mas Dios puede guardarnos en este tiempo, Dios puede librarnos, gloria a Jesús. Esta es una realidad, gloria a Dios, que nosotros como hijos de Dios tenemos que enfrentar. Aleluya, estamos en el mundo, no somos del mundo. En este mundo tendremos aflicciones. Aleluya, en este mundo hay cosas tan terribles, mas Dios quiere guardarnos, pero en primer lugar quiere que nosotros miremos para Él. Aleluya, bendito sea el nombre de Jesús. El otro día yo estaba en mi hogar, estaba orando a Dios, buscando a Dios en oración, y de repente vino a mi corazón comenzar a orar por mis hijos. Era de tarde y ellos de tarde van a la escuela, y ahí el Espíritu Santo de Dios me llevaba en una oración, Señor, en una oración, ¿no? Gloria a Jesús, y yo pedía por ellos.
Y yo hablaba con Dios: Señor, yo estoy en mi hogar, ellos están en la escuela, aleluya, mas yo no puedo cuidarlos en aquel lugar, yo no puedo mirarlos en aquel lugar, yo no puedo protegerlos en aquel lugar, mas tú, Señor, a través de tu presencia puedes llegar en la escuela, cuidarlos en el patio, cuidarlos en el baño, cuidarlos en el salón, aleluya. Es una realidad, aleluya. Gloria a Jesús. Dios es el único que puede guardarnos, librarnos en este tiempo de todo mal, aleluya. Gloria a Jesús, el único que puede guardar nuestras almas, nuestras vidas, nuestros hijos, nuestras hijas, esposos, esposas, pero es necesario nosotros mirar para Él, buscarle a Él, aleluya. Gloria a Dios, la palabra de Dios es verdadera, la palabra de Dios es poderosa y Dios quiere cumplir sus promesas para con nuestras vidas, mas es necesario nosotros mirar para Él. Aleluya, a cada día, gloria a Jesús, los ojos puestos en el blanco soberano que es Jesucristo. Bendito sea el nombre del Señor. Vamos a continuar avanzando en la presencia de Dios. Vamos a continuar mirando para Cristo, aleluya, porque Él es nuestro guardador, Él es nuestro salvador, Él es el único que puede librarnos en medio de estos días que estamos viviendo. Nuestro enemigo, el enemigo de nuestras almas, anda como león rugiente buscando a quien devorar, pero si nosotros tomamos una posición en este tiempo de mirar para Cristo, este enemigo, este león, este adversario, él no va a poder hacer ninguna cosa contra nuestras vidas, porque mayor es el que nos guarda, mayor es el que está con nosotros, y este es nuestro Señor y Salvador Jesucristo de Nazaret. Aleluya. Tenemos que confiar en Dios, tenemos que depositar toda nuestra confianza en el Señor y Él nos librará, Él nos guardará, Él nos dará una salida. Aleluya, gloria a Dios. Y Dios es con nosotros, ¿quién contra nosotros? Aleluya. Dios es poderoso, Él puede en este tiempo librarnos de todo mal, de todo ataque del enemigo, de toda pestilencia, enfermedad, de todo lo que venga. Dios puede guardarnos, librarnos y nosotros avanzar en victoria delante de su poderosa y maravillosa presencia. Aleluya. Dios en este mediodía estará levantando aquellos que están caídos, las cabezas que están allí, gloria a Jesús, mirando para abajo. No, vamos a mirar para los altos montes, vamos a mirar para nuestro Señor, porque Él tiene poder, Él es soberano, Él quiere darnos victoria, Él quiere librarnos, guardar, protegernos, Él quiere cubrirnos con su sangre preciosa, poderosa en este mediodía. Aleluya, gloria a Dios, maravillosa la palabra de nuestro Señor. Vamos a estar compartiendo una adoración más y luego ya vamos a estar orando a Dios. Aleluya.

Gloria a Dios en este mediodía, entonces estaremos ya orando a Dios. Vamos a clamar, vamos a pedir a Dios que Él venga en este tiempo a guardar a su pueblo, su iglesia, sus hijos, sus siervos que están allí en diferentes lugares, anunciando este evangelio tan maravilloso, tan precioso. Gloria a Jesús, sabemos que estamos en medio de una guerra. Gloria a Jesús, donde nuestro enemigo no duerme, no descansa. Gloria a Jesús, necesitamos que Dios guarde nuestras vidas, Dios libre nuestras familias. Vamos a clamar a Dios. Dios es nuestro socorro, nuestro pronto auxilio. Él es nuestro Señor y Salvador, nuestro amparo. Gloria a Jesús, en Él estamos más que seguros. Aleluya. Vamos a orar, Señor nuestro Dios. En este mediodía estamos delante de tu presencia. Señor, hemos compartido tu palabra, hemos meditado en ella. Señor, tú tienes todo para nuestras vidas. Tú tienes el cuidado, tú tienes, Señor, la protección. Señor, necesitamos mirar para ti, Señor. Necesitamos confiar en ti. Ayúdanos, Espíritu Santo de Dios. Ayuda a mis hermanos, amada audiencia, aquellos que están del otro lado, Señor, en este tiempo, mirar para ti, Señor. Levantar sus cabezas para los altos montes y mirar para ti, mi Dios. Oh, bendito Dios, en este mediodía yo quiero adorarte, alabarte, pedirte por tu pueblo, pedirte por tu iglesia, por tus hijos, tus ungidos, tus fieles, que están allí guerreando, batallando, que tú vengas a guardar, a librar las familias, los hogares. Señor, tus siervos que han dejado todo para predicar este evangelio tan maravilloso, evangelio poderoso de Jesucristo. Señor, estamos en guerra, en batalla. Hay un enemigo, Señor, que quiere matarnos, destruirnos. Señor, pero en esta hora tú levantas bandera de victoria. Yo creo, Señor, en el poderoso nombre de Jesús. Tu pueblo te adora, tu pueblo te alaba, tu pueblo te busca, Señor. Tu pueblo, Señor, busca agradarte, Dios. Obra en este mediodía con poder. Dios del cielo, envía tus ángeles a acampar, Señor, alrededor de aquellos que te temen. Envía tus ángeles a acampar alrededor de aquellos que buscan hacer tu voluntad, Señor. Dios del cielo, en esta hora va obrando, va operando, Señor, en el nombre de Jesús. En este mediodía, Señor, venga a dar victoria. Glorifica tu santo y poderoso nombre, Señor. En el nombre de Jesús, Señor, estoy saliendo de este lugar, mas no de tu presencia. Gracias te damos, Señor. Te adoramos, te glorificamos. Gracias por más una programación, Señor. Porque podemos estar en este lugar. Puedo estar en este lugar y sentir tu presencia. Señor, en esta hora, en el nombre de Jesús, obra en este mediodía, Señor. Glorifica tu santo y poderoso nombre. Nombre que es sobre todo nombre, Dios. En el nombre de Jesús te adoramos, te glorificamos. Gracias, Señor. Gracias, Espíritu Santo de Dios. Aleluya. Amén y amén. Gloria a Dios. Estamos llegando ya al final de nuestra programación. El día de mañana ya estaremos al aire nuevamente, 12 horas del mediodía. Tú que has estado en este día acompañándonos, persevere con nosotros. Gloria a Jesús, Dios es bueno. Dios a través de esta programación se manifiesta, se revela las vidas, los corazones. Tenemos un mensajito aquí, yo no voy a dejar pasar. Nuestro hermano Fernando Arregui, dejando sus saludos y bendición para todos. Aleluya, Dios bendiga a nuestro hermano Fernando Arregui, que nos escucha a la distancia, San José, creo que es. Gloria a Jesús, donde está nuestro hermano. Dios venga a bendecir grandemente, fortalecer su vida. Y vamos a despedirnos todos juntos en este mediodía. Paz, oración y unión. Amén.

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2: Es la hora 12:59.

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2: Es la hora 13:26 minutos.
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2: Es la hora 13:55 minutos.

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1: Es la hora 14:26.
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3: Vale, un beso.

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3: Es la hora 14:55 minutos.
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El estilo de UB40 tiene su origen en el reggae jamaiquino. Su primera actuación en público fue en 1979, y a partir de allí comenzaron a tocar en clubes y otros locales de toda Inglaterra. Su primer sencillo salió en 1980 durante una gira como teloneros de The Pretenders y llegó al número 4 en las listas nacionales. Entonces, publicaron su primer álbum Singin' Off. El éxito les llegó en 1984 con su famoso Red Red Wine de Neil Diamond, que fue recuperado en el 88 tras tocarlo en un concierto de tributo a Nelson Mandela, y entonces llegó al número 1 de las listas. Este es el classic track del día, UB40, Red Red Wine.

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1: Es la hora 15:26.
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13: Esto es jauja. Se aplica para dar a entender la forma en que a veces se saca provecho o satisfacción sin límites de una cosa. Jauja es una ciudad peruana, famosa por sus excelentes minas, que en época de los conquistadores le permitió tener una vida económica muy fructífera y ociosa.
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0: 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Nosotros te contamos el significado de las frases hechas. 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Nosotros te contamos el significado de las frases hechas.
1: Divide y vencerás. Se cree que Filipo de Macedonia, 382-336 a.C., padre de Alejandro Magno, 356-323 a.C., y por lo que parece, muy conocedor de la conducta humana, fue el creador de esta fórmula que antes tenía que ver exclusivamente con la guerra y la política. Hoy es utilizada popularmente a modo de recomendación o para hacer alusión a determinadas situaciones en las cuales una persona, mediante distintos ardides, divide a sus oponentes o potenciales rivales para alcanzar una victoria más sencilla. También suele formularse: divide y reinarás.
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1: Para Yuchu, todo comenzó en el verano de 1976, en Dublín, Irlanda. Larry Mullen colocó un anuncio en la escuela Mount Temple. Larry tocaba la batería y pedía músicos que tuvieran ganas de embarcarse en una banda. A la nota respondieron cuatro muchachos: Paul Hewson, Dick Evans y Adam Clayton. Todo el mundo conocía a Paul como Bono y a Dave como The Edge. Ellos se convertirían en los pilares del grupo. Todo esto funcionó y entre los cinco crearon Feedback. Muy pronto Dick, el hermano de Dave, abandonó la banda para formar otro grupo. Bono, The Edge, Adam y Larry cambiaron su nombre por U2. U2 también traducido al castellano y comenzaron a tomarse la música más en serio. En 1980 editan su primer disco, Boy, y comienzan una gira por Inglaterra recorriendo todo el país en autobús, y desde entonces solo supieron cosechar éxitos, como el que presentamos a continuación. Este es el classic track del día. U2, Sunday, Bloody Sunday.

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1: Es la hora 15:57 minutos.
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1: Empezar con el pie derecho. En los rituales paganos, al subir el altar, era norma dar el primer paso largo y con la pierna derecha. Esto significaba un buen augurio y marcaba que los dioses estarían a favor de los concurrentes.
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1: Punto B17. Poner los puntos sobre las íes. Cuando en el siglo XVI se adoptaron los caracteres góticos, era fácil que dos íes se confundieran con una U. Para evitarlo, se colocaban unos acentos sobre ellas y la costumbre se extendió hasta la I sencilla.
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1: Es la hora 16:28.
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0: 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Nosotros te contamos el significado de las frases hechas.
1: Por H o por B, esta es realmente simple. Y así y todo, no me la hubiera imaginado nunca. Las letras H y B son las que más problemas traen a los niños durante su etapa escolar. Es muy normal que siempre, al escribir un dictado de la maestra, los chicos fallen en las palabras que llevan una H o una B. Por esta razón, decir por H o por B significa haber errado por tal o cual cosa, sin querer dar muchas explicaciones.
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2: Es la hora 16:58 minutos.
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0: 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Es la hora 17:27 minutos.
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2: Es la hora 17:56 minutos.
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1: Es la hora 18:29.
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0: 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Es la hora 19:27.
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19:34 minutos de nuestro país. Así comenzamos estos 90 minutos. Noche de lunes. Primera edición de la semana. 5 de octubre 2026. Los recuerdos. Remix 70, 80, 90. Juntos haciendo la selección. Así comenzamos los 90 minutos. Con toda la música, con todos los recuerdos. El tiempo se presenta despejado con intervalos. Sensación térmica 21. 22 la máxima, 11 la mínima. Para mañana martes totalmente nublado. 24 la máxima, 11 la mínima. Precipitación atmosférica 0%. Vientos de 11 kilómetros en la hora. Humedad 64%. Y por supuesto, le damos la bienvenida a todas las empresas que nos acompañan a lo largo de estos 90 minutos aquí en tu radio, aquí en la 102.3. 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Y por supuesto, son todas estas empresas que nos acompañan a lo largo de estos 90 minutos aquí en la radio, aquí en la 102.3. 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En YouTube, Música en tu Radio. 091-600-296 para comunicarte con nosotros aquí en la radio. Para solicitar tu tema, tu música. 473-353-30, línea interactiva de la radio. Bienvenidos. Buenos Aires, Argentina. México, Baja California, Santiago de Chile. Montevideo, capital del país. Punta del Este. Maldonado. 33, Giselle sintonizando la radio ahí en 33. Chicas y chicos de Puerto Maderos. Jorge ahí en Puerto Maderos ya está enganchado en la radio. Nos escribe, dice: hola, ¿cómo estás? Buenísimo el programa. 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Estos 90 minutos. Juntos haciendo la selección, los recuerdos. Aquella música de aquellos años locos.

información que nos viene llegando. Cuando son las 19:40 minutos en todo el país. Mataron a Argentina al integrante de la banda Narco en Villa Española. El uruguayo de 29 años de edad, asesinado este domingo, integrante de los Puglia. Fuentes policiales argentinas explicaron que se está trabajando como ajuste de cuenta al narco. Esa información, por supuesto, fuentes de Argentina que nos brindan para nuestro país. Salto Grande informa que el río Uruguay superará 11.30 metros en salto. Durante los próximos días, estimada la superación del nivel de alerta, siendo posible la tendencia descendente que continúe. Tal como ha sido anticipado, el Niño muy fuerte, particularmente con lluvias abundantes registradas en las cuencas alta y media. Este informe, por supuesto, lo informa Salto Grande. Pueden entrar en la página www.saltogrande.org. A medida que van pasando los minutos, por supuesto, nosotros vamos cambiando de ritmo. Adolescente que cazaban, hallaron un cuerpo en descomposición en Punta Miguelete. Las primeras pericias detectaron una lesión superficial en la zona derecha de la cabeza, aunque los primeros indicios participaron en confirmar si se trata de un homicidio. Mucha información llegando a esta hora de la noche en nuestra mesa de trabajo. Y por supuesto, a medida que van pasando los minutos, vamos cambiando de ritmo aquí en la radio, aquí en la 102.3, cuando son las 19:42 minutos en todo el país. Nosotros continuamos con toda la música, ¿eh?

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0: 19:44 minutos. Fiesta pronta, Flash Flag. 70, 80, 90. Los recuerdos sonando. 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No me quiero olvidar de ninguno. 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Buenísima la radio, excelente. Gerente de Termas del Arapey nos escriben, dice, muy buenos temas, muy buena selección. Los Retro Mix sonando para ustedes cuando son las 19:45 minutos.
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0: Y te lo dije, a medida que van pasando los minutos, vamos cambiando de ritmo, como dicen los DJs de antes, ¿eh? De la escuela vieja, dicen. Hay que cambiar un poco el oído. Estás ahí, estás en la radio, estás en 102.3. Esto recién comienza. Esto es música en tu radio. Los clásicos, los
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0: Los recuerdos.

Nubel Cisnero nos informa. Por anuncio, aparecerán lluvias y tormentas. Primero por la zona norte del litoral, aquí estarían arribando las lluvias en la noche, en la capital del país, obviamente. Estamos en vivo, estamos en la radio, estamos en 102.3. El río Uruguay supera 10 metros y se acerca a 11 metros en la ciudad de Concordia.

Meteorología anuncia frente frío muy activo que ingresa a Uruguay. El experto indicó que el fenómeno provocará tormentas y lluvias durante esta semana en dos zonas del país. Anunció la cuenta X. Desde este domingo, jueves 19, muestra el ingreso del frente frío por activo de impacto en el Uruguay, según el posteo. Muchos cambios climáticos, no diría en el país, en todo el mundo, ¿eh?

Alerta en Salto analiza posibilidad del río que supera los 12 metros. El río Uruguay se mantiene en 9,40 metros frente al puerto de Salto, mientras que el embalse del Salto Grande se encuentra a 34 metros. Ante el pronóstico previsto de autoridades SECOET, Salto analiza la posibilidad que el río alcanzara 12,50 y 13 metros.

Los clásicos girando para ustedes. Toda la música, los recuerdos. Estás ahí, estás en la radio, estás en 102.3. Estamos en vivo, 091-600-296. 473-353-30 para comunicarte con nosotros aquí en la radio. Forever Music 102.3, los recuerdos. Lo mejor del DJ girando para ustedes. La música de aquellos años.

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Esto sucede en Brasil. Flavio Bolsonaro sacó 47,24% en Brasil. Izquierda llegará a Balotage, corriendo atrás. Información que nos viene llegando a esta hora de la noche en nuestra mesa de trabajo. La derecha ganó primera vuelta con 47,24%. Empieza el fin del foro de San Pablo. Mucha, mucha información llegando, ¿eh? Chicas y chicos de Salto Shopping sintonizando la radio a esta hora. Hola, ¿cómo están? Dicen. Buenísimo el programa, te estamos escuchando con los altos parlantes. Salto al Día informa, grave denuncia por presunto acoso laboral en el hospital. Señaló hostigamiento, aislamiento y cuestionamiento de internos. ¿Cómo? Complicado el parto, ¿eh?

0: Los bancos estarán cerrados durante 5 días, seguidos en noviembre. Las entidades financieras de todo el país tendrán un esquema especial durante la segunda semana de noviembre debido al Día del Trabajador Bancario, el fin de semana y los feriados, vinculados con la visita de Papa León XIV. Así que si tenés que hacer algún trámite en el banco, hacelo antes porque van a permanecer cerrados. 19:54 minutos. Los recuerdo, Voz La Radio. Vamos a la tanda y ya volvemos. No te vayas.
1: Es la hora 19:54 minutos.

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23 minutos dentro del país. Ya estamos nuevamente juntos para seguir compartiendo toda la música, todos los éxitos, Juanes. La camisa negra. Lo mejor del pop latino. 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A Dios le pido. 091-600-296-473-35330. 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Lo mejor de la época, 80, 90, 2000, girando para ustedes. Los clásicos, los recuerdos latinos a esta hora de la noche.

0: 26 minutos. Todos los recuerdos, todos los clásicos girando para ustedes. Morado, Fonseca, Vacilos, Carlos Vives y tantos otros. Por supuesto, tantas letras, tantas canciones que marcaron aquella época. Y por supuesto la siguen marcando, ¿eh? Lo mejor del DJ girando para ustedes a esta hora, música en tu radio voz.
1: DJ Andrés Hidalgo. Da años, todavía.

0: 20-25 minutos. Y con esto tenemos que ir a la tanda. Unos minutitos de tanda y ya volvemos. Por supuesto, para seguir seleccionando toda la música, todos los recuerdos. Mix Latino, Pop 2025. Dani Ubeda, Carlos Vives, Vacilos, Fonseca y tantos otros. Vamos a la tanda y ya estamos nuevamente juntos.
1: 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Es la hora 20:25 minutos. 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
1: Y bien, ya son las 20:30 minutos. Clásicos latinos. Guayas, guayas. Los recuerdos. Vos la radio. 473-353-30. 091-600-296. 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Lo clásico, los recuerdo, vos.

hasta las 21 horas, por supuesto, con toda la música, con todos los éxitos. Lo mejor de DJ. Hola, ¿cómo estás? Dice, buenísimo el programa. Muy buena selección.

0: Y por supuesto, transmitimos para todo el mundo a través de la web.
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20:46 minutos. Los recuerdos girando por ustedes. Hasta las 21 horas te voy a estar acompañando con toda la música, con todos los éxitos. Yo aquí en la radio, vos no te encuentres. 102.3, que transmite en su canal de frecuencia modulada.

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Los clásicos, los recuerdos girando para ustedes. 102.3 hasta las 21 horas, por supuesto, con toda la música. Luis Miguel, Emanuel, Shakira y tantos otros. A medida, por supuesto, últimos minutos de programación, A medida que van pasando los minutos, vamos cambiando de ritmo, vamos seleccionando toda la música. 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

20:53. Últimos minutos de programación, ¿eh? 2 minutos únicamente nos quedan. Y por supuesto, muy lentamente ya nos estamos despidiendo de todas las empresas que nos acompañaron a lo largo de estos 90 minutos. 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Y con este temazo, cuando son las 20:54 minutos, nos vamos. Gracias a ustedes por acompañarnos de lunes a viernes, 19:30, 21 horas. Mi nombre es Francisco Cabrera y juntos hacemos la selección más importante del Uruguay. Música en tu radio, voz. Nos reencontraremos mañana, Dios mediante, cuando digamos. Aquí comienzan por Nueva Era FM 102.3, 90 minutos exclusivos con la música más importante y más escuchada en el interior del Uruguay. Música en tu radio, voz. Gracias por estar ahí. Que tengan ustedes muy, muy buenas noches. Y mañana nuevamente estaremos, Dios mediante, aquí por los 102.3.

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2: Es la hora 20:56 minutos.

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